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5: Oye, piensa en tu futuro. No pierdas más tiempo.
6: ¿Por qué?
5: Porque la vida es corta.
6: Déjame en paz, déjame solo. Yo vivo hoy, no miro para atrás.
5: Pero piensa que es muy importante mirar para adelante, para adelante, para adelante.